un minuto para las 21. Se va sumando también por acá. Muchas gracias, Isaac. Te mando un besote grande para mi pequeño Isaac. Ahí me dejó el saludito. José me dice por acá, hace mucho tiempo que manejo un taxi y la radio nunca falta. Ustedes son mis compañeros de viaje. Feliz día. Grande, José. Muchas gracias. Gracias por elegirnos kilómetros tras kilómetros. Un abrazo y buenas rutas para vos también, Eso para Caro y Perico. Mi papá siempre tenía la radio prendida. Hoy sigo esta costumbre con mis hijos. Feliz día del locutor. Qué hermosa esa tradición familiar, Gracias por dejarnos entrar a tu casa todos los días. Y ha pasado un tiempo, Lindo. Gracias, Soli. Besos para vos también. Sigue haciendo historia con este gol que convirtió el partido frente a Cabo Verde. Se convirtió en el primer jugador en marcar en 8 partidos consecutivos de la Copa Mundial de la FIFA. Messi récord marcó en 8 partidos seguidos de mundiales.

0: segundo tiempo. Fin de los 90 minutos. Sí, ahora sí, ¿eh?
1: Ay, mi vaca hermosa.
0: Claro, eso para José por acá me dice, estamos al horno, ¿eh? Vamos, vamos a Argentina. Que no decaiga el ánimo.
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0: Dale, dale que puede.
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0: Gracias, José. Saludos, eso es la actitud. Ante todo, dice siempre.
1: Par de besitos.
0: La esperanza es lo último que se pierde, así que vamos todavía a Argentina.

0: Estamos haciendo la fuerza, ¿eh? La fuerza, la energía positiva para la escaloneta. Por favor, ahí vamos. Que mañana volveré. Y ahí, por lo menos, adelgazó ya la diferencia, ¿no? Marcó el segundo gol Lisandro Martínez en este minuto suplementario. 2-1 va ganando la Argentina a Cabo Verde. Las penas pesan en el corazón. Vamos a Argentina por acá, me dice Lauti. Todos haciendo fuerza en casa. Silvia de Monterrico, cuando cocino, la radio está de fondo. Ya siento que forma parte de la familia. Aguante Argentina. Y Felipe, claro. Gracias, Silvia. Nos emociona saber que compartimos esos momentos cotidianos también con ustedes. Y esas alegrías también, ¿eh? Las emociones. Ahí a flor de piel. ¿Y te acuerdas del penal que nos hizo campeones? ¿Qué nos llenó de alegría? 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Vamos, muchachos. Y este Libertador por acá. ¡Uy, oh, qué bueno! Acá haciéndole el aguante a la selección. Estás por acá, por la ciudad, no hay mucha gente, ¿eh? Pero escucho el aliento desde la calle. Vamos por la cuarta.
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0: Ya queremos, ¿eh? Gracias, Lore, por acá también. Dice, creo que ahora que llegué a casa se puso las pilas la escaloneta. Ah, bien, vamos. Querer o reventar, ¿eh? Vamos. Quedan minutos. Ahí está la escaloneta. Sufriendo el calor también, ¿eh? Sí.

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0: acá en Argentina, me dice Carlos. Saludos para todos. ¿Cómo te van a hacer dos goles? Vamos, vamos, que se puede todavía.
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0: 388-473-7873. Por acá también haciéndole el aguante a la selección. Vamos, que se puede.
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0: Franco, también presente, Clau. Que me da la energía para la selección nacional. Tenés a lo último que se pierde, tal cual, ¿eh? Vamos, sí. Los nervios terribles, Clau, por acá. A ver, que le hacemos el aguante. Jugando a la selección argentina, claro. 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Dale, que no hacemos el aguante a la selección argentina.
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0: Buscar por acá y que aguante la selección. ¡Hola! Emoji, vamos, Argentina.

0: Samuel III. De Argentina. Gol, Clau. Vamos a Argentina. Bueno, hacemos el aguante. Que decíamos también la esperanza, el último que se pierde, claro. El Cuti Romero marcando el tercero de Argentina frente a Cabo Verde. 3-2 le gana Argentina.
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0: Y seguimos animando, ¿eh?

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1: Haciéndole el aguante a la selección. Vamos, vamos que se puede. Esto es Pablo por acá, aguante Argentina. Qué manera de sufrir, por favor. Viste que nunca subestimamos a ningún equipo. Y es así. El deporte es así. Bien ahí, Argentina. Gracias por tantos buenos momentos. Me dice Miguel, aguante, aguante.

0: Clau, feliz día del locutor. Espero que estés pasando un hermoso día. Yo sigo en el trabajo haciendo informes terapéuticos de mis pacientes. Dios, qué manera de sufrir hoy. Estamos, ¿eh? Todavía hay. Vamos, vamos, Argentina, tenemos que celebrar. Un beso grande, Dani. Eso que es para vos, ¿eh? Dale, que ya hacemos el aguante. Seguimos.
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Que pasen rápidos esos minutos, por favor, claro. Eso Sony por acá, saludos a todos. El sufrimiento, me dice Vale. Bueno, no me digas más, ¿eh? No. Nos agarra un ataque. Se me retorcen las tripas, me dice Sony. No, no, yo tampoco no quiero ver nada. No quiero ver, no quiero ver. Saludos por acá, Franco. Bueno, yo que estoy en el trabajo, no me preocupo, pero la verdad es que sí, nos tiene a todos en vilo. Bueno, sí, como para ponerse muy, muy nerviosos, muy ansiosos también. Son unos minutos más, que aguanten los chicos y aguanten la escaloneta. 388-473-7873. No puedo pensar en nada más, me dice Lore, saludos para todos. Tengo a mis hijos acá gritando. Que se termine ya ese partido, por favor, te lo pido. Uy. Ya que se termine. Por lo pronto seguimos alentando, claro, ¿no? No me caiga la fe, por favor. La esperanza es lo último que se pierde. Y hasta ahora va ganando la Argentina 3-2. Con goles de Lionel Messi, Lisandro Martínez, Diney contra. Ahí vamos. Cabo Verde 2. No se da más, ¿eh? Las fuerzas están cansados todos. Impresionante, dice, qué manera de sufrir. Aguante la selección argentina. Final del partido en Miami. Argentina clasifica, ya está. Pare de sufrir.

acostado, pero ya están ahí los muchachos. Esto que veníamos haciendo.

Lindo, ¿no? Y el aguante, ya está la selección clasificada a octavos. Sigue en carrera la selección.

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De sufrir, me dice por acá Pablo. ¿Cómo estás, Pablo? Estaba mirando el partido, Clau, perdón, no, pero todo bien, todas las energías puestas en la selección, en donde sea, ahí mirando la tele, escuchando la radio, en cualquier lugar. Good night, me dice Sony, me voy a casita por fin, ahora ya feliz. Ella que estaba como la cámara no ver el partido. Mañana me toca guardia, Clau, me dice Dani. Saludos, Dani. Bueno, preparándose para mañana también, ¿eh? Bueno, ahora sí podemos festejar el Día del Locutor. Ah, bueno, mejor. Con la Argentina clasificada ya. Bueno, hoy celebramos a quienes hacen de La Voz un puente para informar, para emocionar, acompañar a todos los locutores. Bueno, ahora sí, felices porque Argentina clasificó a octavos, ¿eh? Ahora sí. ¿Cómo que no le gustó? Hola, Maguito, bienvenido. Y Argentina jugará ahora ante Egipto por los octavos de final. ¿Recuerdas que estaba esperando el ganador del partido? La Argentina ahora sufrió, ganó y está en octavos. Costó un poco, ¿no? 3-2 ganó frente a Cabo Verde en tiempo extra y consiguió la clasificación a los octavos de final del Mundial 2026. Y en un partido cargado de tensión, de emociones, la albiceleste logró destrabar la historia, se firme en la defensa del título. Bueno, para los que por ahí dicen, ah, le regalan todos los partidos a la Argentina, ya tienen ganado el Mundial, ¿no? Bueno, ¿cómo vieron el partido? No sé qué partidos ven, porque de que la sufren los chicos de la selección. Y todavía algunos dicen, no, oh, le regalan todos los partidos a la escaloneta. Y nada que ver, ¿no? Nada que ver. Casi me agarra un infarto y la gente que dice que se lo regalan, está loco. Gracias, Maguito.

10 minutos de las 22. Bueno, y vamos con los saludos también por acá. Muchas gracias. Beso Sole también. Me voy sumando por fin. Bueno, a celebrar ahora, ¿eh? ¿Sale la gente o no? Porque vemos en la pantalla de Canal 4 también, a ver cómo está el centro, en algunos sectores. Bueno, sí se salió. Sale la gente, salen los autos a bocinear también. La Argentina, que está en octavos de final del Mundial 2026, la selección derrotó 3-2 a Cabo Verde en un partidazo lleno de emociones. Consiguió el pase a los octavos de final. Con esta victoria, Argentina avanzó a los octavos de final, donde se enfrentará a la selección de Egipto en busca de un lugar entre los 8 mejores del Mundial. Vamos todos juntos, ese abrazo final. Y la selección que venció a Cabo Verde en el partido para el infarto, la verdad es que sí. Se padeció, ¿eh? La Albiceleste pasó de ronda, enfrentará a Egipto en los octavos de final del certamen. Estadio Atlanta, el martes 7 de julio, 13 horas.

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qué manera de sufrir. Escuchaba la radio, miraba el partido de locos, dice Guti de las 18 hectáreas. Hola, Guti, viste qué manera de sufrir, ¿eh? Tenía con el corazón y la mano el partido. Bueno, salieron a festejar algunos. Es que hace frío también, sí. Por eso debe ser que más de uno que se quedó en casita. Pues el partido. Tenemos hasta ahora 4 grados en la temperatura actual, 90% de la humedad. Vientos a 3 kilómetros en la hora. Qué manera de sufrir, me dice Flor por acá. Feliz día del locutor. Muchas gracias. Aguante Argentina. Pero ganó, dice, y eso es lo que importa. Vamos por Egipto ahora, dice María. Saludos a la gente de Palpalá. Luis de Perico, Messi siempre aparece en los momentos importantes. Ahora descansar el corazón hasta el próximo partido. ¿Cuándo es el próximo partido? El 7 de julio. Martes 7 de julio, 13 horas. Qué manera de

Por Dios, gracias al de Cabo Verde por ese gol en contra, lo amo mucho. Eso para Fabi también de Argentina. Aguante, no quedó ningún cabo suelto, Pero se merece todo el respeto del mundo, Cabo Verde, La verdad es que nos sacamos el sombrero por Cabo Verde. No se subestima ningún contrincante. Nunca, jamás. Es la temperatura ideal para tener pareja, dice Maito. ¿4 grados? Pareja o mascota, Bueno, lo que salga, digo, mascota, por ahí un gatito, un perrito peludito por ahí también. Oh, a la cama. 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

beso para Guti. Qué manera de sufrir, me decía Guti. Mascota, me convenciste, me dice Maguito. Bueno, a la falta de pareja se te asigna una mascota. Claro, en tiempos de sequía. Hoy es cumple de Tom Cruise, me dice Celia. Hola Celia, ¿cómo estás? Aguante Argentina. Feliz día del locutor a todos los de la Radio City Grande. Un beso enorme. Gracias, Celia. Lindo el cariño de la gente también. Rocío de Monterrico, no me despegué de la tele ni un segundo. Y bueno, ahora te mando el mensaje. Feliz día del locutor. Qué sufrimiento, por favor, pero estamos en octavos. Qué manera de sufrir. Hoy fue una montaña rusa de emociones, me dice Miguel. Felicitaciones a la selección. Y ahora a pensar en Egipto. ¿Quién me gritó los goles? Dice, Sofía y San Pedro. Grité los tres goles como si estuviera en la cancha. Vamos, Argentina. No, te da una euforia. Dice, casi rompo la puerta. Qué bárbaro, ¿no? Tienes que buscarte un gorrito así como Don Ramón. Lo tiras al piso y saltas encima, claro.

apareciendo. ¿Cómo estás, Kiara? Se sufrió, pero se ganó, ¿eh? Ahí está, dejando el presente. Estabas pendiente del partido. Bueno, Julio, ¿qué? ¿Ahora salir a cambiarse la ropa después de semejante partido? Se transpiró todo, ¿no? Bueno, es que la verdad, sí, era para el infarto, ¿no? ¿Qué sufrimiento, por favor, me dice Zoe? Se tenía que sufrir y sufrimos para ganar, ¿eh? Para que no digan que nos regalan los partidos. Te transpiro la camiseta. Muy bien, Daniel, saludos para todos ahí. Bueno, ahí trabajando todavía en el remis. Me quedo un rato más por acá y ya me compré algo para la cena. Y después para seguir, dice, bueno, ahí festejando. Y mañana sábado, bueno, a lo mejor se festeja hasta tarde. Cuéntame los amigos también. O sea, que mañana ya es sábado. Y por ahí algunos se dan como que el tiempo para arrancar un poco más tarde, claro. Puede ser eso también. Eso para Celia. Saludos, Celia. Estoy preparando la cena, me dice Kiara. Bueno, ¿qué es cena hoy? ¿Quedó algo de la picada? ¿O no? Flor, que armó la picada también. ¿Qué dijo Lisandro Martínez? Que fue una de las figuras de la selección argentina para la clasificación contra Cabo Verde. Hay una energía hermosa en este equipo y eso se agiganta en los detalles, remarcó el defensor. A veces hay que sufrir, pero este equipo nunca se da por vencido. Dijo Lisandro Martínez, Licha Martínez. Bueno, ahí aprovechó para también dedicarle el gol a su esposa. Dijo que había ido a la cancha también, su familia. Qué bueno. Y aprovechando también, ¿no? Para dedicar que hizo el gol. Y que nos dio una alegría. De respirar aliviados, por lo menos respirar aliviados, ¿no? Ya estamos. O sigue en carrera la escaloneta. Yo me imagino que Ciro Martínez estará preparado también para allá, para celebrar también. La clasificación, claro.

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4 minutos para las 23, Luz Gagui, avión a Madrid. Qué noche, Klaus, Argos, la voz de Palpalá, ganó Argentina y encima pudimos compartirla con ustedes. Feliz día del locutor. Gracias por ponerle voz a nuestras tardes, noches. Gracias.

placer vivir estas emociones junto a ustedes, ¿eh? Qué momento, disfrutar del mundial también, insisto, y sufrir un poco, ¿no? Ramiro por acá me dice, terminé afónico de tanto gritar los goles. Vamos a Argentina, feliz día para todo el equipo de Radio City. Bueno, si terminamos todos, menos mal, si no lo festejábamos, te digo, ¿eh? Lo importante es que seguimos soñando. Beso para Siglo, y hubo doble festejo, el día del locutor para ustedes y el triunfo de la selección. Qué inolvidable.

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23 minutos de las 23, estamos en la última hora de este viernes. ¿Parece viernes o no parece viernes? Parece que estamos en fin de semana ya, ¿eh? Se activó en la noche de viernes, hay mucha gente que ha salido. Bueno, primero digo, la gente no va a salir porque hay mucha neblina, porque está frío. Tenemos a esta hora 5 grados en la temperatura. 4 en la sensación térmica. Vientos a 3 kilómetros en la hora. Y hay neblina, así que por favor a transitar con precaución. Ay, muchas gracias. Perdón, Clau, se me pasó el feliz día del locutor. De Kiara por acá. Muchas gracias, Kiara. Nico, ¿cómo estás, Nico? Escuché el partido con mi abuelo como cuando era chico. Qué lindo. Esos momentos que siempre van a quedar guardados en la memoria. Y gracias por hacer que la radio siga uniendo generaciones. Me dice, qué lindo. Qué linda historia. Ese es el verdadero espíritu de la radio también, de acompañar esas emociones. Eso, Patricia del Carmen. ¿Cómo estás, Pato? Sufrimos, gritamos los goles y terminamos abrazados todos. ¡Vamos, Argentina! Hasta el perro ladraba por acá. ¡Ay, se asustó, pobrecito! ¿Cómo se vienen los mundiales, eh? ¿Te puede o no gustar el deporte, o sea, el fútbol? Pero acompañas también las emociones del resto de los argentinos, claro. El mejor regalo fue terminar el programa festejando el pase octavos, ¿eh? Ahora vamos por Egipto. Feliz del locutor, gracias, Cami. Ahí está nuestro querido San Pedro de Jujuy también. Ahí estamos en San Pedro, en el Libertador General San Martín, en el Carmen, San Antonio, en Perico, en Palpalá, en Puesto Viejo, Fraile Pintado, en El Piquete. Muchísimas gracias. Que sigan sonando las canciones, claro, para terminar este día juntos. Turf, conociendo Rusia, magia blanca.

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Muchas gracias, querido Santi. Feliz día del locutor, mi querida Clau. Gracias por todo. Gracias a ustedes, nuestros oyentes. La tigla y mi amor de verano. Bueno, un reconocimiento argentino a la selección de Cabo Verde cuando se retiró. Los jugadores africanos se fueron del campo de juego, aplaudidos por los hinchas argentinos. Está muy bien eso, ¿eh? Es el reconocimiento porque fue un gran partido, se sufrió muchísimo. Mil respetos para Cabo Verde, la verdad es que fue un señor partido, se sufrió muchísimo. Un gran rival, ¿eh? Y justo como decía el técnico de la selección argentina, jamás subestimar un rival. También reconoció que en los partidos que jugó Cabo Verde mereció ganar, sí. Y ninguno estaba ahí por casualidad, así que tal cual, mis respetos para Cabo Verde. Era también, entre otras, de las selecciones que de alguna forma en el Mundial fue como la perlita, ¿no? Claro, porque fue también muy sufrido el ingreso al Mundial, su clasificación y también sus jugadores. Así que, además, yo creo que también brilla Cabo Verde a la luz de todos aquellos que están al pendiente de este deporte, ¿no? Beso por acá, Mati. Un abrazo enorme para todos los locutores y gracias por acompañarnos con la buena onda y hacer que cada día sea distinto. ¡Qué triunfo el de Argentina, eh! Muchísimas gracias, Mati.

Nos vamos con el corazón lleno por el cariño de ustedes y también por esta gran victoria de la selección. Vamos, Argentina, claro. Qué bueno. Felices de terminar esta jornada del Día del Locutor, bueno, con esta victoria de la selección argentina, sobre todo. Te mando un beso grande para Maxi. Gracias, Maxi, por el mensajito. Te mando un beso enorme para vos. Gracias por la buena onda y porque sos un fiel oyente de la radio. Todo el día escuchando la radio. No sé quién será el oyente número uno, pero son varios los que acompañan la programación todo el día. Muchísimas gracias. ¿Quién será nuestro querido Fer? Y también para la pequeña Itzamara, un besote grande para ella.

37, ¿cómo estamos en los últimos minutos? ¿Qué le pasó a Lionel Messi? Bueno, en la conferencia que dio, en realidad cuando lo esperaron al final del partido, Lionel Messi terminó con un chichón en la frente luego del 3-2 ante Cabo Verde. Sí, esto es lo último que se vio de Leo Messi. Con un chichón, no, pobrecito. Impresionante. Bueno, la verdad es que dejó todo ahí en la cancha Leo Messi, ¿eh? Hola, Clau, saludos para todos, me dice Cami. La ilusión sigue intacta, tal cual, Cami. Festejando el pase a octavos, ahora vamos por Egipto. Muy bien. Gracias, Oscar, también para vos, saludos. Bueno, y estamos también con la transmisión a través de la pantalla de Canal 4. Esta noche, elección. Qué lindo, hay los chicos del Colegio Nacional 2 eligiendo a su representante. Lo ves a través de las pantallas de Canal 4. Esta noche le toca al Colegio Nacional 2 elegir a su nueva representante 2026. 56 candidatas, ¿eh? Seguir la transmisión a través de la pantalla de Canal 4. Exclusivo para los clientes. Los chicos participando de esta nueva edición de la FNE. Palpitando. Y rumbo a una nueva edición, claro. Eligiendo a su representante. Puedes seguir a través de la pantalla de Canal 4, la transmisión en vivo.

0: Ay, por supuesto, hay más canciones para terminar este día. Hay artistas que no paran de crecer. Y tenemos también a Imanero, claro. Que siempre está presente con los éxitos. Cada lanzamiento se convierte en un hit. Con los shows, que son una fiesta. Sus canciones, que ya forman parte de la playlist de todos. Y también que se suma a grandes artistas. En este caso, Imanero, David Bisbal. Esto es La Peligrosa, en la noche, que suena para vos también con los éxitos.
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lindo por acá. Cerrar el día con esta alegría, ¿no? De la selección clasificada. Qué alegría. Me da un gusto realmente. Un beso grande, Fabián, por acá. Saludos para todos, especialmente para los locutores de esa radio hermosa. Muchas gracias. Y manijas porque ganó la selección, ¿eh? Así llegamos al final de una jornada realmente inolvidable.

Inolvidable. Te va a quedar en la historia también, ¿no? Beso para Noé, me dice mi hijo, gritó el gol de Messi, salió corriendo por toda la casa una noche para recordar y después también la sufrió, ¿eh? Esas son las imágenes que nos regala el fútbol. Un abrazo para toda la familia, Noé, la gente de Perico también. Perico. El Carmen, los escucho desde hace años. Hoy quería agradecerles por la buena energía de cada día. Feliz día del locutor, tarde, pero seguro, muchas gracias. Nosotros llegamos al final, ¿eh? Así llegamos. Queremos agradecer de corazón a cada uno de ustedes por los mensajes, el cariño, los saludos que nos hicieron llegar durante toda la jornada, todo el día. Este día del locutor, que son ustedes quienes les dan sentido a este hermoso trabajo y hacen que cada día valga la pena. Y qué mejor manera de cerrar este día con una enorme sonrisa, porque Argentina ganó, está en octavos de final y la ilusión mundialista sigue más viva que nunca. Un placer realmente trabajar con este equipo hermoso de gente que hace posible también que salgamos al aire cada día. Y así cerramos. Gracias por acompañarnos, por compartir cada emoción, cada gol, cada festejo, cada momento y por elegir a Radio City para vivir esta pasión mundialista. ¡Nos vamos! Feliz noche, buena vida. Te dejo un beso ¡muac! Enorme. Mañana tenemos ranking. Volvemos con todo con el ranking. Los 40 más votados de la semana a partir de las 19 horas. Aquí en la conducción, mi nombre es Claudia. Te dejo el saludo. Hasta mañana.

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0: Fuerte un aplauso para Lamine.
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Pero qué belleza de canción. Diez minutos pasaron ya desde las 8 de la mañana. Hola, ¿cómo están? ¿Cómo les va? Bienvenidos. Buen día. Vamos a despertar. Yo misma me lo estoy diciendo. O sea, ¿qué hacen en este maravilloso sábado 4 de julio? Ay, no te puedo creer. ¿Cómo pasa el tiempo? No, es una locura.

0: tienen que sacar el perro y entonces es como que mayor la obligación, ¿no? Bueno, 3884-737873. Soy Elina Lamas, nos quedamos juntos. Ah, y si nadie te lo dijo, te lo digo yo. Que tengas un bonito día.
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2: ¿Cómo va, José? Madrugador. Yo que vos, tapada hasta las cejas, te digo, ¿eh? 20 minutos pasaron ya desde las 8 de la mañana. ¡Ay, no te puedo creer! ¿Un grado bajo cero es lo que marca el servicio hasta ahora? ¡No!

tenemos una máxima de 10 grados. No salgas, no asomes la nariz. Menos mal que suspendieron hasta la catequesis por el frío, ¿no? No te puedo creer. Cielo cubierto a esta hora.

0: Nos vamos a Palpalá, 2 grados a esta hora en Palpalá, esperan una máxima de 13. Parcialmente nublado a esta hora, Perico, 5 grados, esperan una máxima de 12.
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0: Hola San Pedro, ¿cómo están en San Pedro? Con 6 grados a esta hora y esperan una máxima de 14. Nublado, Libertador General San Martín, a esta hora 6 grados, esperan una máxima de 14 y lluvia débil.

Vamos hacia el norte, en Tilcara 5 grados a esta hora, algo nublado, 17 grados de máxima es lo que se anuncia. En Humahuaca a esta hora 4 grados, nublado, máxima para el día de hoy 19 grados. En La Quiaca 0 grados, nublado, 17 de máxima.

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3: 9 minutos para llegar a las 9 de la mañana. Vamos, que se pasa volando el tiempo, Y mira que hoy tenemos que llegar a 10 grados de temperatura. Es medio complicado, ¿no? Pero

Por favor, qué sufrimiento. ¿Cuánto? ¿120? No, no duró 120 minutos. 9 meses, posta, como lo dijo el comentarista. Un parto, fue anoche, un parto. Bauciña, ay, por favor. Jugadorazo. No sé si ustedes recuerdan, pero cuando Carlín me dijo, che, ¿y con quién te gustaría? Y yo dije, Bauciña. Sí, Cabo Verde. Pero no, tremendo, tremendo todo lo que sufrimos anoche los argentinos. Tiempo extra, no, mucho, fue mucho. Ya no estoy para esos saltos. Che, ¿ustedes cómo la pasaron con el partido?

Ahora le toca a la selección enfrentar a Egipto, ¿no? El martes. No, a las 13, los chicos del turno tarde. No, pero si los chicos entran a las 13:30, ¿qué hacemos? Claro, ¿qué hacemos con los pibes? Entran a las 13:30.

te vas, Bousiña. Revelación, revelación. Y no solo él, sino todo el equipazo, lo que corrían anoche. No te puedo creer. Hola, buenos días, Eli. Feliz día por ayer. Ah, gracias. Y sí, se sufrió un montón, paró un infarto. Pasa que la gente mufa cuando dan resultados exorbitantes al decir que se ganaba 3, 4, 5 o 6-0, como llegaron a decir ayer. No olvidemos que si la selección a la que se enfrenta clasificó un mundial, y sí están también jugando en las mismas instancias, es porque ganaron, ya sea por penales en los 90 o es por algo. ¿No nos parece? A tirar buenas vibras, no a querer burlarse o minimizar al rival. Es verdad. Yo el otro día decía, o sea, Cabo Verde en el Mundial. ¿Y qué pasa con los otros que quedaron fuera? Y no, es como vos decís. Es como vos decís, Luis. O sea, si llegaron a esta instancia de Mundial, fue porque se ganaron el lugar

che mejoró o no mejoró la temperatura. Hola, Palpalá, 3 grados ahora en Palpalá, ahí se actualizó. 3 grados en Palpalá, máxima de 13. ¿Cómo se hace para festejar con 3 grados?

Pero qué buena canción de Airbag. ¿De qué año era esto? ¿2000? Y le vamos a mandar un beso enorme, enorme, enorme a Stephanie Montenegro, que está cumpliendo 14 añitos. ¡Stephanie, feliz cumple! ¡Qué belleza de edad! Le mandamos un besote enorme a Stephanie Montenegro, que está cumpliendo 14 años, de parte de toda la familia que la ama, que va a estar para ella siempre, siempre, siempre apoyándola. Y el mensaje que te dejan es que sigas siendo como sos, así, alegre, amable, dulce. Una señorita muy dulce, Stephanie Montenegro, de cumple, 14 añitos. Besos, besos, besos de parte de toda tu familia.

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1: Le vamos a mandar un beso. ¿Qué, tenés sol vos ahí? No. Ah, no.
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1: Buen día, saludos desde Santiago, siempre escuchándolos. Gracias por acompañarme y hacerme sentir un poquito más cerca de mi pago. ¿Qué onda, Vic? ¿Cómo estás? Ahora te programamos la canción, dale. Que te quiten la

Vic, si entras a la web www.radiocityfm.com vas a ver las imágenes de nuestra ciudad. ¿Te parece? Dale, entra ahí, te espero.

0: Está despechado, ¿eh? Eli, pone manero ese tema que canta con las tres chicas, dice. Y anoche tuvimos elección, sí. Que las chicas del Nacional 2 iban a estar pendientes a la pantalla, al partido, la elección. ¡Ay, tantas emociones juntas! Bueno, te cuento, el Nacional 2 coronó a Melanie Tejerina como su nueva representante para esta nueva FNE 2026. Eligieron a su representante en una noche llena de emoción, alegría, espíritu estudiantil. ¿Cuenta regresiva para FNE? Nada. Julio, agosto, septiembre, nada. Bueno, te cuento, también fueron distinguidas varias jóvenes que integran la corte estudiantil del colegio. Te decíamos, representante 2026, Melanie Tejerina, primera princesa Valentina Mercado, segunda princesa Tiziana Maldonado, primera dama de honor Catalina Condorí, segunda dama de honor Martina Navarro, mi simpatía Rocío Estrella Ortiz, mis elegancia Sofía Espinosa. Las jóvenes que recibieron el reconocimiento de sus compañeros y de toda la comunidad educativa en una noche que quedará grabada en la memoria de quienes participaron. Y los muchachos no se quedaron afuera, no, no, no. El chico 10, Juan de Dios Alderete. El chico 9, Augusto Medina Alderete. Y el chico 8, Guillermo López. FNE, que ya se vive en toda la provincia, anoche fue coronada como representante por esta FNE 2026, Melanie Tejerina, del Nacional número 2. Felicidades.
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0: Bueno, opinólogos del deporte, ¿qué piensan del partido de Argentina de anoche?
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0: Yo, mientras les cuento sobre la jubilación en Jujuy, que deben saber los monotributistas y trabajadores independientes, ya que cada vez son más las personas que trabajan como monotributistas o de manera independiente y al acercarse la edad jubilatoria, aparecen las dudas. ¿Cuántos años de aporte necesitan? ¿Qué pasa si tengo deuda? ¿Cuánto voy a cobrar? Los requisitos para jubilarse, 30 años de aporte, 60 años de edad para las mujeres y 65 para los hombres. Sin embargo, aclararon que no alcanza con estar inscripto en el monotributo, sino que es fundamental haber realizado correctamente los aportes previsionales. ¿Cuál es el error más frecuente? Uno de los problemas que más se repite, según explicaron los especialistas, es que muchos contribuyentes pagan únicamente la parte impositiva del monotributo y dejan pendiente el comprobante previsional o acumulan deudas sin advertirlo. También señalaron que existen personas que dejaron de desarrollar una actividad económica, pero nunca dieron de baja el monotributo, lo que genera deudas que después complican el inicio del trámite jubilatorio. Por ese motivo recomendaron revisar periódicamente la situación previsional y regularizar cualquier inconveniente antes de iniciar la jubilación. ¿Cuánto cobra un monotributista que se jubila? La jubilación de los monotributistas se ubica cerca del haber mínimo. Solo quienes realizaron aportes más elevados durante su vida laboral pueden acceder a una prestación superior, aunque aclararon que el cálculo depende de cada situación en particular. Por eso hay que planificar con tiempo. Muchas personas llegan al estudio diciendo que nunca imaginaron que ese papel o ese comprobante iba a ser importante. Y cuanto antes se revise la documentación, más sencillo será resolver cualquier inconveniente. ¿Se pueden sumar los aportes? Los años trabajados como monotributistas pueden computarse junto con los realizados en relación de dependencia, aunque cada caso debe analizarse de manera individual. Hay situaciones donde existen aportes simultáneos. El cálculo no siempre implica sumar los periodos por separado, por lo que recomendaron realizar una evaluación previsional antes de iniciar el trámite. Claro, vos podés ser monotributista y trabajar en relación de dependencia por otro lado. Y hay algunos casos en los que se puede sumar y en los que no.
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0: Un minuto nada más para llegar a las 10 de la mañana y atención, porque el estado de transitabilidad en el paso fronterizo de Jama Jujuy se encuentra no habilitado. Repetimos, paso fronterizo de Jama no habilitado por nieve en la calzada desde el kilómetro 65-500 de la ruta 27 Chile, que impide el tránsito seguro. Por eso personal de vialidad se encuentra transitando y trabajando en este sector. Paso fronterizo de Jama a esta hora inhabilitado.
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2: Imputaron por femicidio al acusado del crimen de Nora Borda en Alto Comedero. La justicia imputó por femicidio al cuñado de Nora Borda, la mujer de 47 años asesinada en el barrio Aeroparque de Alto Comedero. Tras la audiencia realizada este viernes, el juez dispuso que el acusado continúe detenido con prisión preventiva por un plazo de 90 días mientras avanza la investigación. Melanie Tijerina es la nueva representante del Nacional número 2 para la FNE 2026. El Colegio Nacional número 2 coronó a Melanie Tijerina como su nueva representante en una noche de celebración estudiantil. Además, Juan de Dios Alderete fue elegido como Chico 10, acompañado por el resto de la corte y los pajes que representan a la institución durante la Fiesta Nacional de los Estudiantes. Piden informar al 911 sobre personas en situación de calle por el frío. Ante las bajas temperaturas en Jujuy, solicitaron llamar al 911, 107 o 103. Si se detecta una persona en situación de calle expuesta al frío, desorientado, con problemas de salud, los equipos de emergencia evalúan cada caso y coordinan el traslado a un albergue cuando este es necesario.

Nuevos equinos fortalecerán los operativos de seguridad en Jujuy. El gobierno provincial incorporó nuevos equinos para reforzar el trabajo del cuerpo de caballería en el marco del Plan Provincial de Seguridad. Los animales serán destinados a patrullajes preventivos, controles en espectáculos deportivos y tareas de seguridad en eventos de gran convocatoria.

0: 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Hora
1: 10:29.
2: Temperatura
1: 4 grados.
0: Humedad
1: 89%.
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0: 37 minutos pasaron ya desde las 10 de la mañana. ¿Y sabes qué es lo que tenemos para estas vacaciones de invierno? 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

Pero qué buena canción, qué buen ritmo para esta hora. 10:56. ¿Y te acordás del penal que nos hizo campeones? ¿Quién nos llenó de alegría? Obviamente, el 4. 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

0: Hola Bea, ¿cómo estás?
1: Buen día, que tengas un lindo sábado. Me dice que el de hoy resulta hermoso día, a pesar del clima, Lina, mucho, demasiado frío hace. Sí. Hola, Jacoba, ¿cómo estás? Jacoba, oh, qué lindo. Un bomboncito de pistacho es, ¿no? El Dubai. Café con facturas. Qué buena vida, Jacoba. Ella ya está trabajando a full desde temprano.

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1: Dos minutos nada más para llegar a las 11 de la mañana y se ve poco movimiento en la ciudad. De hecho, ustedes están siguiéndonos a través de la web www.radiocityfm.com. Van a ver a través de nuestras cámaras que se ve poco movimiento vehicular. Pero lo que es peatonal, mucha gente, ¿eh? ¿Qué pasó? ¿Qué pasó? Vi algunos lugares que ya están buscando las cosas para el Día del Niño. O sea, para. Déjame pensar que la semana que viene es mega corta porque una, los pibes tienen el feriado del 9 de julio, listo, chao, nos vimos. Y arrancan las vacaciones.

Atentos todos porque el jueves 9 de julio se celebra el Día de la Independencia y además el Gobierno Nacional declaró el 10 como día no laborable con fines turísticos. Por eso, fin de semana extendido. No es feriado el 10, es no laborable, nada más. Famoso puente. O sea que tenés jueves 9, viernes 10, sábado 11.

0: 11, domingo 12. Lunes 13 inicia el receso escolar. Tremendo, me encanta, me encanta. Y más por los chicos, ¿viste? Bajó tanto la temperatura que vos decís, no, porque estaban con exámenes, ¿no? Estaban todos con cerrando notas. Al menos en el nivel primario, que es lo que ahora tengo más en cuenta. ¿Ustedes me pasan el dato? ¿Cómo va la secundaria?
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0: Ahí está la canción que pedía José. Era para vos, José, sin vergüenza.

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0: 17 minutos pasaron ya desde las 11 de la mañana. Y Selene Mee conquistó el bronce, aunque estaba lesionada. Estamos hablando de la patinadora jujeña que obtuvo una medalla en el Campeonato Panamericano de Clubes, pese a competir con una lesión en el tobillo. La joven deportista mostró una destacada actuación en la categoría intermedia junior libre y logró subir al podio en Buenos Aires, dejando nuevamente a Jujuy entre las principales figuras del certamen continental. Su esfuerzo, obviamente, que demuestra que la perseverancia también puede transformarse en grandes logros deportivos para toda la provincia. Orgullo jujeño. Selene Mee conquistó el bronce aún estando lesionada.
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1: Caritas organiza una feria americana solidaria en el barrio Mariano Moreno. La actividad se realiza el día de hoy hasta las 13 horas en el Zoom Padre Luis Arregui de la Parroquia Sagrado Corazón de Jesús, ubicado en el barrio Mariano Moreno. Habrá venta de ropa y comidas y todo lo recaudado será destinado a las acciones solidarias que lleva adelante Caritas. Ya se encuentran abiertas las inscripciones para el Raid de los Andes 2027. La tradicional competencia del trail running se disputará entre el 15 y 16 de mayo del próximo año en Jujuy. El recorrido incluirá etapas entre Salinas Grandes y el Cerro de los Siete Colores, con la participación de corredores de todo el país y del exterior. El Colegio Divino Redentor realizará un patio criollo para recaudar fondos. La institución organiza un patio criollo para el próximo lunes en el barrio El Tocomedero para reunir fondos destinados a la construcción de su primer carruaje para la FNE 2026. La jornada se desarrollará de 10:30 a 16:30 y la entrada tendrá un valor de 1.000 pesos. Jujuy Volley lanzó su colonia de invierno para niños y niñas. La propuesta está destinada a chicos de 7 a 13 años y se desarrollará durante 2 semanas en el barrio Huaico. Habrá actividades deportivas, juegos recreativos, espacios formativos y propuestas especiales de lunes a viernes de 9 a 13. Para más información, todo Jujuy.
0: En Radio City, hora
1: 11:32.
2: Temperatura
1: 6 grados.
0: Humedad
1: 95%.
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0: Hoy esperamos una máxima de 11 grados aquí en San Salvador. Debo decirte que no hay probabilidad de precipitaciones, ¿eh? Aunque la humedad es alta a esta hora. Una buena nueva, no hay probabilidad de precipitaciones. Mañana domingo mínima de 12, máxima de 14 grados para San Salvador. Todo el día nublado, pero sin probabilidad de precipitaciones el lunes. Tampoco hay probabilidad de precipitaciones, pero la mínima sería de 3 y la máxima de 12 grados. El día martes mínima de 4, máxima de 18 grados, parcialmente nublado. El miércoles va mejorando un poquito la condición, mínima de 9, máxima de 20, algo nublado. El próximo jueves mínima de 11, máxima de 21, algo nublado. Y es lo mejor que vamos a tener, ¿qué te puedo decir? Es el invierno. Además ya te dije, los pibes tienen clases hasta el miércoles y chao, arrancan el receso invernal, que es lo mejor que puede pasar para que no se enfermen, para cuidarlos un poquito. Pero mejoran las condiciones y de momento no hay probabilidad de precipitaciones en San Salvador.
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0: durante el primer semestre. El fuerte crecimiento del mercado de motovehículos también alcanzó varias provincias del NOA, impulsado por la demanda como medio de transporte y herramienta laboral. Los registros reflejan una expansión sostenida del sector. Las cifras que sorprendieron por encima del promedio nacional. Tremendo. El mercado continúa en expansión y confirma el protagonismo del norte con la movilidad cotidiana argentina en motos. Claro, porque es más económico, aunque el frío te lo regala.
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2: Dale, contame, ¿cómo viviste el partido ayer? Falta el Día del Amigo, claro, Jacoba. ¿Nos quieren sacar el año? No, no, no está perdido todavía el año, esperen.
3: Gracias, te soy Guaira.
2: Hola, Guaira.
3: Yo vi el partido medio emocionada, medio triste y medio enojada porque los demás nos empataban, sí. Entonces a mí me daba tristeza que perdiera y nos eliminara.
2: Claro.
3: Pero siempre victoria para los argentinos y para nosotros. Todos queremos Argentina y alentamos. ¿Podrían ponerme la música de Shakira 2026 de la FIFA, por favor, la canción?

0: ¿Qué canción, la de Shakira, el Day Day, esa?
1: Gracias, soy Guaira.
0: Guaira, ¿cuál era tu canción?
2: Buen día, señora Elina.
0: Buen día.
2: Bueno, María. Nosotras, yo por lo menos, yo estaba en cama. Porque usted ha visto con el frío que hace. Sí. Así que yo de la cama no manchaba. Pero me daba bronca porque íbamos bien, 2-1.
0: Claro.
2: Y ahí se ha descuidado de que el otro moroche que tenía que tirar de la esquina, en vez de ir los jugadores más adelante.

0: antes, digamos, para quitarle la pelota o no sé, hacerlo a otro lado.
1: Bueno, algo, hacer algo.
0: ¿Qué vamos a hacer? Y yo con el rosario bajo la cama, rezando, rezando, para que podamos estar bien con 2-1. Claro. Y salir de ahí.
1: Claro.
0: Bueno, señora Lina, hay tantas cosas que hay que contarle, pero gracias, que tenga muy buen día. Buen día. Tampoco le dije buen día. Señora Lina, cualquier temita para mí.
1: Bueno, Mario.
0: Gracias.
1: A vos, a vos. Enojada, Amalia, pero hinchaba ahí desde la, entre las sábanas. Entre el tigre ahí, el acolchado del tigre. Nerea, Amalia estaba entre medio de la... Esa es la de banderita, ¿viste? Amalia, te mando un beso enorme. Estaba en la ciudad de la furia, Amalia, ayer.

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1: Fría como el viento. La mañana, ¿no? Bueno, ya el mediodía. ¿Y hasta cuándo? ¿Puede nevar este fin de semana? ¿Dónde?
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1: Qué lindo sería poder ir a mirar un poquito de nieve, jugar con un poquito de nieve, ¿no? Bueno, te cuento que va a continuar frío con temperaturas mínimas cercanas a los 2 grados en San Salvador, presencia de niebla, cielo parcialmente nublado, aunque las condiciones vuelven a despertar expectativas por una posible nevada. El pronóstico no anticipa precipitaciones de este tipo para la capital.

cielo nublado, temperaturas bajas, no hay lluvias ni nieve para la capital jujeña durante esta jornada. Oh. Bueno, una buena, ¿no? Para los perritos esos que están en la calle. Eso sí, hay alerta amarilla por viento en la Puna de Jujuy, ¿eh? Te voy pasando el dato. El Servicio Meteorológico Nacional emitió una alerta amarilla por viento para distintas zonas de la Puna. La advertencia que alcanza la Puna de Cochinoca, de Humahuaca, Rinconada, Santa Catalina, Tilcara, Puna de Tumbaya y de Yavi también. Según el Servicio Meteorológico, el área de alta cordillera se verá afectada por vientos provenientes del sector noroeste con velocidades de entre 60 y 80 kilómetros por hora.

0: y las ráfagas podrían alcanzar los 120 kilómetros por hora en los sectores más elevados. Atención con esto. Ay, Javier, ay, Javier. ¿Cómo estás, Javier? ¿Qué haces? Ay, ¿cómo estás, Santi? Te mando un besote enorme. Santiago me dice feliz día del locutor, mi querida Eli. Aquí en sintonía de la City desde San Pedro. Y si nadie te lo dijo todavía, que tengas bonito día. Gracias, Santiago. Vos también, que tengas un bonito día. Gracias por la hermosa compañía de la radio. Bueno, Santiago, te mando un besote enorme. ¡Eh, Luis! ¡Sos vos, Luis! Aquí con mi Marce escuchándote en el tutú. Saludos, me dice. Hola, Marce. Hola, Luis. ¿Qué hacen? ¿Qué onda? Che, yo que ustedes en casa. ¿Qué andan haciendo a esta hora? Yo en otra vida fui un oso, sí. Hibernar es mi pasión.
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0: 12 y 28.
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2: El paso de Jama continúa cerrado por nieve en la ruta chilena. El complejo fronterizo Jama permanece inhabilitado debido a la presencia de nieve sobre la ruta 27 Chile desde el kilómetro 65, lo que impide una circulación segura. Personal de vialidad trabaja en el despeje del camino y las autoridades recomiendan consultar el estado del paso antes de emprender el viaje. Janina Alberti es la nueva representante del Colegio Secundario número 3 de Perico. El Colegio San José de Perico coronó a Janina Alberti como su nueva representante para esta nueva edición de la Fiesta Nacional de los Estudiantes. Además, Darío Leonel Chacón fue elegido como paje 10 junto al resto de la corte que representará a la institución durante esta edición de la FNE. Aumentarán los controles policiales en las rutas durante las vacaciones de invierno. La policía de Jujuy pondrá en marcha un operativo especial con mayor presencia en rutas y zonas turísticas durante el receso invernal. También habrá controles vehiculares junto a Salta y Gendarmería Nacional para reforzar la seguridad vial. Para más información, todo Jujuy.
0: En Radio City, hora
2: 12:38.
1: Temperatura
2: 6 grados.
0: Humedad
2: 90%.
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1: 7 minutos nada más para llegar a...

0: 9 grados a esta hora y esperamos una máxima de 11. Si nos vamos hacia Palpalá, 11 grados a esta hora y esperan una máxima de 13 grados. Atención Perico, 10 grados a esta hora y esperan una máxima de 12. San Pedro de Jujuy, nublado, 11 grados a esta hora y máxima de 14. Libertador General San Martín, parcialmente nublado, 13 grados a esta hora y máxima que se anuncia de 14. Vamos hacia el norte, dale, Tilcara, 14 grados a esta hora, algo nublado y esperan una máxima de 16. En Humahuaca, 17 grados a esta hora, soleado, 19 de máxima para la gente de Humahuaca. Y en La Quiaca, a esta hora, 11 grados, algo nublado, máxima de 17 grados. Prometedor, La Quiaca. Ahora que hay que llegar hasta La Quiaca, claro. Santiago, vos que haces ruta, ¿cuánto hay hasta La Quiaca? 5 minutos nada más para llegar a las 13.
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2: Claro que sí, toda la música la encontrás acá en la radio. Leo Messi, para la selección, dijo: hacen un esfuerzo extra por mí y lo hacen de corazón. La clasificación de la selección argentina en los octavos de final 2026 dejó mucho más que una sufrida victoria ante Cabo Verde tras el 3 a 2 conseguido en tiempo suplementario. El capitán Lionel Messi protagonizó uno de los momentos más emotivos al dedicarle un sentido mensaje a sus compañeros, a quienes agradeció por el compromiso y el cariño que le demuestran adentro y afuera de la cancha. Ay, ay, ay, ahora se preparan. ¿Y vos cómo te preparás para Egipto? Martes, 13 horas. ¿A qué hora sale el turno mañana? Se complica, ¿eh? ¿Y vos qué vas a salir una hora antes del trabajo? ¿Qué vas a hacer?

está lindo para lavar la ropa en la pileta, claro. Con agua caliente o en pileta climatizada, no sé.

0: Carlos, te debo. Pedime otra canción, dale. Yo sé que a vos te gusta otra. Otros artistas.
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12 minutos pasaron ya desde las 13 y las industrias jujeñas alertan por la falta de gas. Las restricciones en el suministro obligaron a varias empresas a reducir el consumo e incluso detener por completo sus operaciones debido a la ola de frío. El sector minero e industrias del NOA advirtieron que la medida genera mayores costos, afecta la producción y complica la planificación. Desde Nación explicaron que la prioridad es garantizar el abastecimiento para hogares, escuelas y hospitales durante todo el invierno. Sí, tenemos para rato todavía, ¿eh?

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2: ¿Será cierto esto? Yo les hago la pregunta a ustedes. Jóvenes acumulan más deudas digitales. ¿Es verdad? 4 de cada 10 menores de 35 años registran atrasos en sus pagos por el acceso cada vez más fácil al crédito desde aplicaciones financieras. Especialistas advirtieron que la posibilidad de financiar compras o de pedir préstamos desde el celular favorece el sobreendeudamiento, especialmente entre quienes tienen ingresos inestables. Por eso recomiendan revisar el costo total de cada operación y evitar tomar nuevos créditos para cancelar obligaciones anteriores. Hace falta, ¿no?, un poquito de educación financiera.

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2: Rige una alerta amarilla por vientos fuertes en zonas de la Puna y la Quebrada. El Servicio Meteorológico Nacional anticipó para este sábado una alerta amarilla por viento sonda en sectores montañosos de Humahuaca, Tilcara y Tumbaya. Se esperan vientos de entre 30 y 45 kilómetros por hora, con ráfagas que podrían superar los 60, reduciendo la velocidad, la visibilidad y elevando la temperatura. La Red Pública de Salud de Jujuy ya cuenta con exámenes médicos digitalizados. El Ministerio de Salud informó que los 27 establecimientos de la Red Pública ya permiten acceder de forma digital a estudios como tomografías, resonancias, radiografías, ecografías y mamografías. La medida busca agilizar los diagnósticos, facilitar las consultas médicas y fortalecer la modernización del sistema sanitario provincial. Siete policías federales fueron detenidos por una causa de coimas en el NOA. Siete efectivos de la Policía Federal fueron detenidos en el marco de la denominada Operación Prisma, acusados de cobrar sobornos a organizadores de tours de compra para permitir el traslado de mercadería de contrabando. La investigación se originó tras una denuncia sobre presuntas maniobras irregulares en un puesto de control de Santiago del Estero. Para más información, todo Jujuy.
0: En Radio City. Hora
2: 13:30.
1: Temperatura
2: 6 grados.
0: Humedad
2: 90%.
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0: No te puedo creer lo que es escuchar esta canción de Cranberries a esta hora, 10 minutos nada más para las 14. San Salvador, todo nublado, temperatura baja. Pero buenas canciones en tu radio.
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0: ¿Qué piensan de esto? Los deudores alimentarios quedaron afuera del Mundial, no es que van a quedar. ¡Quedaron! Son unos 13.000 argentinos que por incumplimientos en la manutención de sus hijos no pueden ingresar a los estadios durante la Copa del Mundo. La decisión, que forma parte del programa Tribuna Segura, y surge de un acuerdo de cooperación con Estados Unidos. El sistema cruza los datos en los accesos para impedir el ingreso de quienes figuren en los registros oficiales de morosos.
1: Ella tiene el truquito, el pasito de baile, yo me la pego.
0: ¿Cuántos morosos? 13.000 argentinos, mirá vos. De los registrados, ¿no? ¿Y los demás?

Estamos ahí, ¿eh? 10 grados y de máxima 11 nada más hoy. La buena nueva es que no hay probabilidad de precipitaciones el día de hoy. Tranqui, tranqui. Se fue José, bueno.

5 minutos nada más para las 14. Nosotros ya nos vamos. Atención, porque hay alerta meteorológica para este fin de semana y un poquito más. Hasta el lunes, martes, que se esperan mejores condiciones en el tiempo, ¿eh? Más para actualizar, policía de la provincia de Jujuy, la dirección de tránsito informa que en la ruta nacional número 52, kilómetro 185, estado de transitabilidad transitable pero con máxima precaución con motivo de encontrarse con fuertes ráfagas de viento y arena sobre la calzada. Por eso se recomienda a los señores conductores transitar con máxima precaución, luces bajas encendidas y respetar las señales viales. Y yo creo que esto es muy fundamental, mantener la distancia apropiada de frenado, ¿sí? Por ahí vos vas bien y otro viene mal, entonces a respetar las distancias. ¿Qué tal el fin de...? ¿Bien? ¿Viene bien? Claro, después del triunfo de Argentina, todo es festejo. Soy Elina Lamas, contá los 7 días. Próximo sábado nos volvemos a encontrar. Besos, bye.

La música de Dua Lipa, 2 de la tarde, 11 minutos. Y acá estamos, amigos, acá estamos, amigas, compartiendo juntos la tarde de Radio City con todo en este sábado. ¡Qué bueno! Sábado con todo, para acompañarte hasta las 19 horas, como todos los días, ¿eh? Ya sabes, vos que estás acompañándonos también cada fin de semana, cada sábado que haces tu sobremesa, te levantás con nosotros. Bueno, acá estamos, ¿eh? Para acompañarte después del día de... Por Dios, qué manera de sentir un partido, ¿eh? Ay, ay, ay. Qué manera de pasar el partido. Bueno, realmente con mucha dignidad Cabo Verde quedó fuera del Mundial. Pero presentando un partidazo, gran rival. No fue nada fácil, ¿eh? Pero acá estamos, amigos, acá estamos, con la ilusión más intacta que nunca. Ya formando parte de los octavos de final. Y con más aguante que nunca, ¿eh? La selección argentina con todo. Bueno, quiero que vos también te puedas conectar con nosotros al 3884-7378-73.

0: quédate con nosotros hasta las 19 horas que estamos con todo, dale. Poniéndole la mejor a la tarde, Radio City en este sábado.
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0: 2:36. Nosotros acá seguimos acompañándote en esta tarde de sábado. ¿Cómo te trata el sábado? ¿Cómo te trata esta tarde después del partido que tuvimos, Qué partidazo, qué partidazo. Bueno, impresionante, más allá del resultado del 3-2 frente a Cabo Verde, que no es un resultado menor. Fue un gran partido y un rival que lamentablemente quedó afuera del Mundial, pero con mucha, mucha dignidad, presentando un gran partido. Y bueno, es impresionante la locura que hay con Bocinha, el arquero de Cabo Verde. Es impresionante en las redes, por todos lados, Y bueno, conocer también la historia de Bocinha, que además de jugar al fútbol en Cabo Verde, él se dedica a la electricidad. Como profesión, electricista. Y así el caso de muchos de los jugadores que tienen otras profesiones, además del fútbol. Y que uno de sus sueños era jugar con Messi. Y mirá la actuación de Bocinha, En el campo de juego, impresionante. Atajándole, creo que 4 goles a Messi, prácticamente. Tremendo, tremendo. Pero bueno, por parte de la hinchada argentina también, todos los jugadores se fueron con un gran aplauso. Les pidieron a lo grande a este equipo africano, que la verdad se fue por la puerta grande, Y ahora nos toca avanzar a nosotros. Nos toca avanzar. Próximo partido, Argentina-Egipto, para el 7 de julio. Dentro de 3 días, nuevamente salimos a la cancha para defender nuestros colores, Bueno, partidos para hoy. Se está jugando el primer tiempo de Canadá-Marruecos, por el momento 0-0. 18 horas se viene Francia-Paraguay. Y mañana Brasil-Noruega. Al igual que México-Inglaterra. Vamos a ver. Los mexicanos que están dejando mucho que desear, como anfitriones, te digo, por los videos que vi y por la forma en la que se comportaron con los hermanos ecuatorianos. Malos anfitriones, muy malos anfitriones. Así que bueno, vamos a ver. Ayer estaba viendo, claro, es que sí, es lógico, ¿no? Que festejen los goles a Argentina. En el primer gol de Cabo Verde, una ovación había en México. Una ovación. Pero bueno, es parte del fútbol por un lado. Pero por otro, no tan buenos anfitriones, diríamos, ¿no? Bueno, contame, ¿con quién viste el partido? ¿Con quiénes viste el partido? ¿Cómo pasaste el partido? ¿Qué manera de padecer el partido? Contame, dale. 3-8-8-4-73-78-73, 2:40. Acá seguimos, quédate que tenemos mucho más. Estamos acompañándote en este fin de semana en la tarde de Radio City, en este Radio City Mundial.
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La música de Alejandro Sanz con Shakira haciendo Bésame. 3 de la tarde, 13 minutos. 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

imperdible, amigos, imperdible. El número para que vos también puedas conectarte con nosotros, 3884-737873. Por acá le mandamos un saludo grande a nuestra amiga Betty. ¿Cómo estás, Betty, querida? ¿Todo bien?

0: Charlie, feliz sábado, qué manera de sufrir ayer. Me encantan los jugadores de Cabo Verde, dicen, pero más me emocionan su historia. Muy bien, bueno, es lo que estábamos hablando justamente, la repercusión y el respeto que se ganaron los jugadores de Cabo Verde. Realmente es admirable, admirable la forma en la que defendieron su nación, la forma en la que defendieron sus colores, la forma en la que defendieron a su equipo. Es impresionante. Y por sobre todo el respeto, ¿no? También, además de la calidad futbolística que presentó Cabo Verde, se nota un gran... un gran equipo, unido por sobre todas las cosas, y muy, muy respetuosos para con los argentinos, y así también lo recibieron de la misma manera esto, ¿no? Bueno, ya te voy a contar porque tenemos más partidos para esta tarde. Pero quiero saber que vos también te sumás con nosotros. Dale, 3884-737873. Ya venimos con toda la data de la FNE 2026, porque anoche eligieron más representantes de colegios y toda la data te la contamos acá. 3884-737873 es el número. Quédate que estamos acá en este fin de semana poniéndole la mejor hasta las 19 horas.
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Danny Ocean con Ryan Castro haciendo Desahógate, 3 de la tarde, 48 minutos. 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

0: encontrás en todo Jujuy. Bueno, un abrazo grande por acá para nuestro amigo Facu, que también está presente. ¿Cómo está, Facu, querido? Hola, Charlie, disfrutando del sábado. Un poco frío, pero en el trabajo, calentita, dicen. Muy bien, ahí está, un abrazo grande por acá para nuestra amiga, amiga de Radio City, que no nos deja el nombre, pero nos cuenta que está en el trabajo, pasándola bien, ¿eh? Me parece muy bien. Bueno, vos también conectate con nosotros, dale, 3884-737873, acá acompañándote a 10 minutos de las 4 de la tarde. Sea lo que sea que estés haciendo, te acompañamos, como siempre, en la tarde de Radio City.
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4:37 PM. Bueno, le mandamos un saludo grande por acá. A nuestra amiga Sofi. ¿Cómo estás, Sofi, querida? Abrazo grande para vos. Abrazo grande para vos. Y qué bueno saber que estás ahí del otro lado. Nos manda Sofi una foto preparando algo dulce, dice. Mira, qué bueno. 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Un abrazo grande para todos los amigos que se están conectando con nosotros al 3884-737873, acompañándote, por supuesto, en esta tarde de Radio City. Y te cuento que anoche fue una noche no solamente de sorpresas en cuanto al fútbol, sino también, y de, por supuesto, de intensidad, ¿no?, en cuanto al fútbol, sino por otro lado, respecto a la fiesta de los estudiantes también, porque ayer eligieron a sus nuevas representantes, los chicos del secundario número 3 de Perico, que le mandamos un abrazo grande. El secundario número 3 de San José de Perico eligió a su nueva representante, y ella es Gianina Alberti, que fue la candidata número 11 que recibió la corona en una celebración marcada por la emoción y el acompañamiento de la comunidad educativa y el entusiasmo por la fiesta nacional de los estudiantes, ¿eh? Así que bueno, un abrazo grande, grande, grande para todos los chicos del secundario número 3 de San José de Perico. Y a Gianina Alberti, que es la nueva representante. Y te cuento también que la primera princesa fue Naira Olmos Lobo, quien participó como candidata número 13, mientras que Emilce Victoria Espejo, candidata número 6 de la noche, fue elegida segunda princesa. Bueno, por su parte, Martina Itatí Monaldi Ruiz recibió la distinción de primera princesa de honor. Valentina Milagro Martínez fue nombrada segunda princesa de honor. Y la elección también incluyó la designación del chico 10. Y el reconocimiento fue para Darío Lionel Chacón, participante número 3, quien acompañará a la representante y al resto de las jóvenes elegidas en las actividades institucionales. Así que bueno, un abrazo grande para todos los chicos del secundario.

0: Secundario número 3 de Perico. Y por otro lado, ayer se vivió una gran fiesta en la elección del Nacional número 2, después de, por supuesto, después del partido de la selección argentina frente a Cabo Verde. La elección del Nacional número 2, que lo seguiste en vivo y en directo por la pantalla del 4 como un beneficio para los clientes. Y una noche especial donde se coronó a Melanie Tejerina como la nueva representante. Una jornada que tuvo de todo, ¿eh? Primero para compartir el aguante con la selección argentina y luego comenzar con la elección. Y bueno, en esta noche se eligió como la nueva representante Melanie Tejerina, primera princesa Valentina Mercado, segunda princesa Tiziana Maldonado, primera dama de honor Catalina Condorí, segunda dama de honor Martina Navarro. Mi simpatía, Rocío Estrella Ortiz, y mis elegancias, Sofía Espinosa. Ahí está, las chicas elegidas en el Nacional número 2. El podio de los chicos, porque también salieron tres nombres que se dieron a conocer y que fueron de los pajes. Chico 10, Juan de Dios Alderete. Chico 9, Augusto Medina Alderete. Y chico 8, Guillermo López. Ahí está, Guillermo López, como el de CQC se llama. Un fenómeno, un capo. Un abrazo grande para todos los chicos del Nacional número 2 y para Melanie Tejerina, que es la nueva representante por este 2026. 4 de la tarde, 41 minutos, seguimos compartiendo música, seguimos compartiendo la tarde de Radio City en este Radio City Mundial. Quédate, que hasta las 19 no paramos.
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Y acá seguimos compartiendo la tarde de Radio City, acompañándote en este sábado. Ya están preparando unos mates.

¿Cómo te trata esta tarde de sábado? Contame, WhatsApp de la radio 3884-737873. Seguimos compartiendo juntos la tarde. Contame, dale. Nos quedamos con la música de Coti. Llega octubre a las 5 de la tarde con 30 minutos.

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2: Licencia de conducir en Jujuy. La municipalidad informó que desde el 1 de julio rigen nuevos importes para tramitar la licencia nacional de conducir en San Salvador de Jujuy. La actualización alcanza las categorías moto B1, B2 y profesional, además del duplicado. Los precios dependen del tipo de licencia y del periodo de validez elegido. Jujuy continúa bajo alerta por frío extremo. Jujuy mantiene este sábado condiciones meteorológicas adversas, con una alerta por temperaturas extremas por frío vigente en gran parte del territorio provincial. Una alerta amarilla por vientos que afecta a sectores de La Puna y La Quebrada, según informó el Servicio Meteorológico Nacional. Sigue la vacunación gratuita para adultos mayores y personas de riesgo. El CEPAM mantiene la campaña de vacunación gratuita para mayores de 65 años y personas con enfermedades crónicas. La atención es sin turno previo de lunes a viernes de 12 a 20 horas y los sábados de 8 a 14 en su sede de Alvear 1152. Marruecos se goleó 3-0 a Canadá y es el primero en clasificar a cuartos de final. La selección de Marruecos goleó a Canadá por 3-0 este sábado 4 de julio en Houston. Consiguió la clasificación a los cuartos de final del Mundial 2026. Acedine Ouanahi marcó dos tantos, mientras que Soufiane Rahimi completó la victoria del conjunto africano durante el segundo tiempo. Para más información, todo Jujuy.
0: En Radio City, hora
2: 17:38.
1: Temperatura
2: 9 grados.
0: Humedad
2: 76%.
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5 minutos para las 6 de la tarde y nosotros seguimos compartiendo música. Y ahí la teníamos a Jennifer López con David Guetta haciendo Save Me Tonight. El número para que vos también puedas conectarte con nosotros, 3884-737873. 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

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Imperdible, ¿eh? Imperdible. Cuatro minutos para las 6 de la tarde y estamos a segundos nada más de comenzar con el partido previsto para las 6 de la tarde. Se viene en minutos nada más. Paraguay-Francia, Francia-Paraguay. ¿Qué va a pasar? ¿Qué va a pasar con este partido?

Estamos a minutos nada más de comenzar con el partido. Francia-Paraguay por los octavos de final del Mundial. Ya salieron los equipos a la cancha de Filadelfia, Hola Charlie, mandame saludos, porfa. Soy Guada, escuchándote todas las tardes y ahora preparando unas maicenas para tomar con mate, dicen por acá. Mirá qué bueno. Qué bueno, un abrazo grande para vos.

Dale, quédate con nosotros que tenemos mucho más. Estamos acá en la tarde de Radio City, en este Radio City Mundial, poniéndole la mejor, a pesar del frío, pero con todas las pilas.

0: 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Quédate que hasta las 19 horas te acompañamos con todo en este Radio City Mundial.
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3: Licencia de conducir en Jujuy. La municipalidad informó que desde el 1 de julio rigen nuevos importes para tramitar la licencia nacional de conducir en San Salvador de Jujuy. La actualización alcanza las categorías de moto B1, B2, profesional, además del duplicado. Los precios dependen del tipo de licencia y del periodo de validez elegido. Jujuy continúa bajo alerta por frío extremo. Jujuy mantiene este sábado condiciones meteorológicas adversas, con una alerta por temperaturas extremas por frío vigente en gran parte del territorio provincial y una alerta amarilla por vientos que afecta a sectores de La Puna y La Quebrada. Sigue la vacunación gratuita para adultos mayores y personas de riesgo. El CEPAM mantiene la campaña de vacunación gratuita para mayores de 65 años y personas con enfermedades crónicas. La atención es sin turno previo, de lunes a viernes de 12 a 20 horas y los sábados de 8 a 14 en su sede de Alvear 1152. México buscará dar un batacazo como local frente a Inglaterra para pasar a cuartos. México e Inglaterra jugarán este domingo desde las 21 en el Estadio Ciudad de México por los octavos de final del Mundial 2026. El Tri, invicto, sin recibir goles hasta el momento, buscará jugar los cuartos luego de 40 años de ausencia, pero para eso deberá imponerse frente a los Tres Leones. Para más información, todo Jujuy.
1: 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Hora
3: 18:34.
2: Temperatura
3: 8 grados.
1: Humedad
3: 81%.
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0: La música de Benjamín Amadeo haciendo mil disparos. 6:45 PM y nosotros seguimos acá compartiendo música, seguimos compartiendo esta tarde de sábado. ¿Vas a hacer algo esta tarde? Perdón, ¿esta noche? ¿Salís a algún lado? ¿Te juntás con amigos, con alguna amiga? ¿Salen a algún lado? ¿O es algo más tranqui? Bueno, puede ser, ¿eh? Recordemos que continúa el frío, las temperaturas bajas, pero bueno, noches para los valientes, salidas para los valientes y el team invierno, claro, tal cual. El número para que vos también puedas conectarte con nosotros, 3884-737873. Acá te seguimos acompañando, compartiendo juntos la tarde de Radio City en este Radio City Mundial. 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

0: Ahí tenemos la música de Los Tipitos haciendo ex 3 minutos para las 7 de la tarde. Y nosotros nos empezamos a despedir, amigos. Será hasta mañana, por supuesto. Mañana, no, perdón, hasta el lunes ya. Mañana es domingo, chicos, mañana es domingo. Mañana descansar, pero mañana continúa la programación. Llega Carlina Andrade para acompañarte en el domingo como cada fin de semana. Que la pasen muy bien, amigos. Esto fue la tarde de Radio City, Radio City Mundial. ¿Cuánto va a esta hora? ¿Cómo va el partido de Francia-Paraguay? Están en el entretiempo por ahora 0-0. Se mantiene bastante equilibrado el partido, ¿eh? Bueno, vamos a ver cómo termina. Toda la información, por supuesto, la vas a encontrar en todo Jujuy. Mi nombre es Alejandro García. Muchísimas gracias a todos por haberme acompañado también. Y gracias por, una vez más, acompañar tu día con Radio City. Quédate porque ya se viene el Radio City Hit Chart. Será hasta el lunes. Que la pasen bien. Chau.
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2: Hola, hola, ¿qué tal? Buenas tardes. Ahora sí, ¿eh? Después de la enorme alegría que nos regaló anoche la selección argentina, con ese gran triunfo frente a Cabo Verde para seguir soñando en el Mundial 2026. Seguimos de festejo, pero con música, ¿eh? Con esa energía bien arriba. Arrancamos una nueva edición del Radio City Hit Chart, el ranking con los 40 temas más votados de la semana. Y acá y hasta las 22 tenemos mucho para recorrer en esta cuenta regresiva con los artistas que más suenan, todas las novedades, estrenos y, por supuesto, la mejor compañía para esta jornada de sábado, en este fin de semana. Arranca el Radio City Hit Chart, los 40 más votados de la semana. En la conducción, mi nombre es Claudia, bienvenidos a todos. Hasta las 22 tenemos mucho para recorrer y además con nuevos ingresos y también nuevos sonidos. Bienvenidos.
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0: Team. La semana pasada ocupaban el puesto número 40, así que suben dos lugares y siguen ganándose el apoyo de la audiencia. Un tema que no deja de sonar y que sigue sumando votos semana tras semana. No se quiere bajar del ranking. Podés votar a través de RadioCityFM.com en la semana por esa canción que tanto te gusta. Bueno, ¿qué hacen en esta noche de sábado? ¿Dónde nos escuchás? ¿Ayer la pasaste tranqui o sufriste hasta el último minuto con la victoria de Argentina ante Cabo Verde? Contanos cómo fue ayer. ¿Con quién viste el partido? ¿Cómo festejaste el triunfo? ¿Planes para este resto de fin de semana? ¿Qué canción no puede faltar en el Radio City Hit Chart? Contanos, ¿eh? Por esta Kiara, bienvenida por acá. Hola, dejando votos para el tema de Max Carra, me dice Uwey. Bueno, o sea, que está en la lista de los más escuchados, entre los 40 favoritos del Radio City Hit Chart. 388-473-7873, me vas contando por ahí también, igual que Valen, saludos Valen. Come Over y Swim Mi Voto, me dice Kiara. Yo creo que están, han sumado bastante votos en la semana. Seguimos avanzando para encontrar nuevas canciones o por ahí también algunas que van subiendo en los puestos.
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1: El puesto 36, seguimos avanzando en el Radio City Hit Chart. Pedro Sampaio, Magmino, Melody, Jet Ski. Esta semana que el tema desciende 5 posiciones, ya que en la edición anterior ocupaba el puesto 31. Y aún sigue siendo una de las canciones más elegidas y mantiene su lugar entre los 40 más votados. Entonces seguimos con la cuenta regresiva. Todavía quedan muchos puestos por descubrir. Y la gran pregunta sigue siendo la misma. ¿Qué canción se queda con el número 1 esta semana? ¿Quién estará en el puesto número 1? ¿Mantendrá el mismo puesto de la semana anterior? Ya nos vamos a enterar también esto, ¿eh? Hola, buenas noches, amigos. Estoy haciendo unas hamburguesas en casa con amigos y el ranking suena de fondo. Qué partido el de anoche, la verdad. Me infarté, me dice Juanca. Hola, Juanca, bienvenido. Más de uno se infartó. Estaba ahí, al límite. Y te agarra como una especie de ansiedad también, ¿no? Hola, acá en casa tomando unos mates, que hace frío, no salgo ni por casualidad, acompañado de Hichar, como todos los sábados. Muchas gracias. Gracias para vos, Noé. Bueno, y avanzando por acá en el ranking, con los siguientes puestos para descubrir quiénes están entre los 40 más votados.
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Y el puesto número 35, con Tambiónica, Mil Días, y la banda liderada por Chano, continúa siendo una de las más queridas del pop argentino. Esta semana Mil Días baja algunas posiciones. En la semana pasada estaba en el puesto 29, por lo que desciende 6 lugares, aunque sigue firme entre las canciones más votadas igual. El ranking no se detiene y también se vive el Mundial 2026. Está jugando en este intenso duelo entre Francia-Paraguay, el cual va ganando Francia por 1-0. Un partido bastante candente. El primer tiempo entre Francia y Paraguay tuvo un duelo particular entre Kylian Mbappé y Juan José Cáceres, quienes protagonizaron dos cruces que reflejaron justamente en la intensidad con la que se jugó el partido por los octavos de final del Mundial 2026. Y que ahora tienen en el marcador a Francia como el ganador. Queda un tiempo más todavía, Todavía puede remontar Paraguay. Pero de paso le mandamos el saludo especial para Víctor de Luque, Paraguay. Vamos, vamos, Víctor. No decaiga, no decaiga. No pierden la fe por ahí. Hola, buenas. Escuchando. Hola, ¿cómo estás, Jacoba? Te mando un besote grande para vos. Hermosa. Que se va sumando también a través de 107.1. Estamos a través de la página radiocityfm.com. Por ahí también para que te vayas sumando. Estamos vía streaming también, mirando un poquito en las cámaras de la ciudad. Bueno, ¿cómo están por ahí?

0: estamos. Gente que tiene el casco céntrico también circulando. Un tránsito fluido también en los distintos sectores y también en Palpalá. De paso mandamos el saludo a la gente que nos escucha en el interior. En San Pedro, en Libertador General, San Martín, en El Carmen, en San Antonio, en Perico, Palpalá, Fraile Pintado, El Piquete. Y a través de la aplicación, por supuesto, en donde estés. De paso también nos contás. 388-473-7873. Continuamos en el ranking con los más votados.
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6 minutos para las 20. Y era el puesto número 32. Juanes, hagamos que... Una canción que sigue conquistando a la audiencia con el sello inconfundible de Juanes. Continúa formando parte de los 40 más votados. Hola City, por acá haciendo un asadito en familia, esperando... Esa es mi canción favorita. Uy, ayer llegaba del trabajo y dice, no puedo hacer nada para ver el partido, pero menos mal, igual no podría con los nervios que tenía. Los escucho desde el trabajo. Saludos, Martín. Ojalá aparezca el tema... Estoy atento al ranking. ¿Cuál es la canción que estás esperando? Contanos. El de Lauta. Ok, Puñalada. 388-473-7873. Y mientras están esperando esa canción que tanto les gusta, o que también dejaron el voto, y a ver en dónde fue a parar ahora, que subió algo por lo menos. Ya nos vamos a enterar, ¿eh? Hay Clau por acá, buen fin de semana. Hola, Sony. Ayer que no veía el partido, pero también estábamos ahí de paso contando, ¿no? Cómo iba la selección, que sufrimos todos a la vez. Y ahora está sufriendo Paraguay, porque Francia le va ganando 1-0. Fuerza, fuerza, los hermanos paraguayos. Se extendió el partido. Se alargó el partido y nosotros tenemos por acá un recomendado. Esto es Becky G. Epa.

Puesto número 31, Casu con otra. Ahí aparece la artista jujeña. Continúa siendo una de las grandes referentes de la música urbana. Esta semana con otra desciende 3 posiciones. Ella que en la edición anterior ocupaba el puesto número 28. Pero sigue firme entre las canciones más votadas por ustedes. Así que tranqui. Pueden seguir votando a través de la página radiocityfm.com. Es difícil el partido Francia-Paraguay, ¿eh? Ojalá que pasen. Los paraguayos lleguen a un empate y vayan a penales, por favor.

0: Sí, yo también decía lo mismo. Santi, saludos para vos. Por acá son y lo mismo. Ahora nos volvemos fieles creyentes devotos todos, ¿eh? Todo puede funcionar. Y seguimos con esta cuenta regresiva. Y no para, porque cada vez estamos más cerca de descubrir cuál será el gran número uno de la semana en el Radio City Hit Chart. Se viene una nueva hora con más canciones.
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0: Puesto número 29 para Manuel Turizo con Mírame Ahora. Una canción que sigue sonando fuerte, ¿eh? Se mantiene entre los 40 más votados de la semana. Y en el Mundial 2026, Francia le ganó 1-0 a Paraguay. Partidazo correspondiente a los octavos de final. El resultado se mantiene, bueno, ahí está, ¿no? Ahí fue. Justamente Paraguay se va a casa. Le ganó a Paraguay. Partido finalizado. Le aguantó bastante Paraguay, pero no le alcanzó con ese gol que metió Francia. Bueno, con el penal, ¿no? Fue un picante cruce Paraguay y Francia. Resistió bastante. 388-473-7873. Clau, ¿está Come Over? Está, porque ya había ingresado en el ranking la semana pasada. Fue uno de los máximos ingresos, o sea que llegó al puesto 33 el sábado pasado. Vamos por el puesto 28 y todavía no aparece por acá. ¿Será que subió un poco más? Ya lo vamos a descubrir.
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El puesto número 25. Y aparece Olivia Rodrigo con Clap Dead. Gran semana para Olivia, ¿eh? La canción que sube 5 posiciones, ya que en la edición anterior ocupaba el puesto número 30. Un verdadero crecimiento gracias al apoyo y los votos de todos ustedes. Como siempre, también hay lugar para descubrir nueva música. Hay un nuevo recomendado por acá, asomando. Es una canción para prestarle mucha atención porque empieza a ganar espacio también y promete convertirse en una de las próximas favoritas del público. ¿Cómo va la semana de la dulzura? Me hiciste acordar, Kiara, ¿cómo va esta semana de la dulzura? Más o menos, está medio flojini. Hasta el 7 por lo menos tienen tiempo, ¿eh? A ver qué regalamos. Chocolate, caramelos. Claro, estos chocolates en rama son una delicia. Qué rico. Por favor, una dulzura. Bombones también, sí. Vale, me dice, no pasa nada por acá, no pasa naranja. Dice, ufa. ¿Ni gomitas? Se ponga las pilas, ¿qué le pasó? ¿Qué pasó por ahí? Tiró una indirecta, regala voz. Claro. Jazz, distinta.

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1: 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Puesto 24, tu recuerdo. Las canciones en la lista de éxitos. Y el efecto mundial. Bocinha de Cabo Verde se convirtió en el arquero con más seguidores de Instagram. Tras el histórico furor por el seleccionado en el Mundial 2026, alcanzó los 24 millones, aunque la cifra continúa en aumento. Ahí voy, le voy a sumar yo también el mío. Su paso por la Copa del Mundo terminó, sí, tras caer ante la selección argentina en los 16avos de final. Superó en crecimiento digital a figuras como Emiliano El Dibu Martínez, a Manuel Neuer, Iker Casillas Fernández y Gianluigi Buffon. Efecto mundial. Bocinha se convirtió en el arquero con más seguidores de Instagram tras el furor en Cabo Verde. ¿Cómo está como Bocinha 1? Josimar Díaz. Qué genio, ¿eh? La verdad es que el respeto de todos, bueno, todos los chicos de Cabo Verde, ¿no? Impresionante. 388-473-7873. Seguimos avanzando en esta cuenta regresiva del Radio City Hit Chart. Cada vez más cerca de llegar a la cima.
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puesto número 22. Ahí estamos muy cerca del top 20. Está en el puesto 22, Bad Bunny con Baile Inolvidable. Esta semana el tema desciende tres posiciones, ya que en la edición anterior se encontraba en el puesto 19. Y a pesar de la baja, Bad Bunny sigue siendo uno de los artistas más elegidos. Se continúa firme entre los 40 más votados de la semana. Todavía queda mucho ranking por recorrer. ¡Ay, qué bueno! ¿Te gustó? ¿Te gustó esa canción? Un beso grande, Kiara. Subieron 10 puestos los chicos de BTS. ¡Sí! Se pasó en el puesto anterior, Come Over. Bastante, ¿no? Sí, ahí viene en ascenso esa canción también. Hablando de canciones, se unen dos artistas, María Becerra y Katay, presentan Lonely, esta colaboración que mezcla sonidos urbanos y un poco de pop, es el recomendado.

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Puesto número 19, Agus Bernasconi. ¿Quién dice? Estamos en el top 20 ya, sí. Ahí en el puesto 19, que aparece Agus Bernasconi con su gran éxito del momento. Esta semana baja dos posiciones, igual ya que en la edición anterior ocupaba el puesto 17, pero sigue firme entre los temas más votados de la audiencia, ¿eh? Vamos Radio City, acá disfrutando del ranking con unos mates.

mates para calentar un poco, ¿no? Estoy trabajando, pero no me lo pierdo. Saludos para todo el equipo. ¡Ay, equipo! Muchas gracias. Esto para vos también. Gracias por hacernos el aguante. Eso para vos, Sebas. Anoche sufrimos con...

0: Por vientos para la Puna y la Quebrada. Las bajas temperaturas continuarán durante los próximos días con heladas y condiciones que pueden afectar la salud, especialmente de niños, adultos mayores y personas con enfermedades crónicas. Así que a tener en cuenta esto, se recomienda abrigarse bien, evitar la exposición prolongada de frío y mantenerse informado a través de los canales oficiales. Sigue la alerta por temperaturas extremas en Jujuy.
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puesto número 16. Sin ti no soy nada. Aparece Luciano Pereyra. No quiero olvidarte. Gran semana para Luciano. Es la canción que sube 7 posiciones, ya que la semana pasada ocupaba el puesto 23. Un crecimiento importante que demuestra el cariño del público y la fuerza que sigue teniendo este tema. Por favor, está buenísimo. No quiero olvidarte, está escalando posiciones. Está entre las 20 canciones más votadas de la semana. Se viene la recta final del Radio City Hit Chart. Bueno, frío, el frío no se siente. Vos porque tenés un pantalón súper abrigado, un pantalón de polar, Marco. Oh, por la última vuelta, por favor, qué frío. No me va a ganar el frío, ¿eh? Y yo que me olvidé de ponerme doble pantalón, le digo, no, estoy padeciendo. Acá no, cuando sale la cuestión. Ridículo si dice frío o no, jamás. Nos tenemos que poner de todo, Marco. ¿Cómo es eso? Menos mal que no podés irte con el pijama de Pokémon. No. Es como cuando estás en casa y bueno, te vas a comprar con el pijama o te pones ese peluche. Te vas a comprar, no pasa nada. En el barrio ya te conocen. Pero en el trabajo, bueno, no da, ¿no? Depende del trabajo. Pero en tu caso, Marco, no. No te recomiendo, digo. Mira si te sacan una foto después con el celu. A lo mejor te haces viral. Podría ser también, ¿no? 388-473-7873. Acercando cada vez más.